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0: señora durante una rapiña en el Parque Rodó. Hay una persona que está detenida.
1: La justicia aceptó el pedido de la defensa del ex senador del Partido Nacional, Gustavo Penades, para reexaminar la denuncia presentada contra la ex fiscal Alicia Guione. En los próximos días será designado un

0: Ocupa el primer lugar su tío, pero puede ser, a veces son dos miembros de la familia, el tío y su padre, o su padre y su abuelo, o uno de sus hermanos, o dos de sus hermanos. Sí. Exactamente.
1: Impresionante. Ayer aquí en Palabras Cruzadas, en la radio, aquí en Sarandí, bueno.

25.000 litros de agua en 40.000 botellas, 16.000 botellas de bebidas también que dan energía a los deportistas, sí. 3 toneladas de hielo, 1.500 kilos de frutas, 17 puestos de hidratación a lo largo

Tiene un proyectil alojado en el cráneo, estado grave, y se espera que sea intervenido por un neurocirujano en las próximas horas. El balazo fue a su casa, ubicada en Aiguá y Mar.

De comunitarios, de organizaciones sociales que se quieran sumar a ese mapa de recursos lo puedan hacer. Entonces necesitamos que la sociedad obviamente alerte y también que a través de sus esfuerzos participe en una red. Esa es la red 365 de la que hablamos, ¿no? Una red los 365.

En Uruguay hablamos de niñas, niños y adolescentes. Uno de cada seis jóvenes afirmó haber sido víctima de explotación sexual durante su infancia, según esta encuesta presentada por UNICEF. Hablamos de un 29% en términos generales, ¿no? Básicamente,

En personas entre 18 y 24 años, entre diciembre del año 2025 y enero del 2026, pone sobre la mesa cifras que nos interpelan a trabajar mucho. Una de cada cinco personas recordó haber

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0: escándalo. ¿Qué pasa, Luciano?
1: La familia Estra
2: suspende por lluvia y finalmente, digamos que en el marco de lo que viene siendo la exposición de la Federación Internacional de Criadores de Caballos Criollos, hoy habrá actividades del freno de oro en Manguera, también de paleteadas brasileñas. Mañana estará finalizando la calificación morfológica con la jura de campeonatos y grandes campeonatos, también el final de las paleteadas brasileñas, y el domingo terminará el freno de oro, con distintos

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Lara, recuerden que sufrió un traumatismo craneoencefálico en ese cruce que tuvo con el futbolista francés. Emitió un comunicado en Instagram largo donde hace referencia a un año difícil que atravesaron los jugadores de Real Madrid.

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1: 8-6 minutos. El proyecto de descentralización.

0: desde el ministerio.
1: ¿Me llamó la atención? Sí, me llamó la atención. Tengo que pararme ahí a pensar por qué, con todo lo que uno trabajó y demás. Y prefiero que no, prefiero realmente seguir para adelante, seguir focalizando.

0: fiscalía.
1: La sentencia recogió que la adolescente filmó con su celular a una persona que fue retenida durante varias horas y fue sometida a torturas, golpes y mutilaciones. La víctima recibió un disparo en una pierna, sufrió fractura de fémur y lesiones severas. La

Unidos especialmente dice que la tregua continúa, pero se tiraron entre ambos en el estrecho de Hormuz. La tregua continúa. Se suponía que era cuestión de horas que hubiera un anuncio de acuerdo de paz.

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Todo en América Latina. En América Latina, en las varias Américas Latinas. Uh-huh. Porque no todos son iguales. Acá estamos en la asimetría es muy importante. Y, por ejemplo, México, que está en Aladí, comercia con Estados Unidos el 82% de su comercio. Y con los países socios del Aladí, el 2,7, 2,8. ¿Por qué? Porque la geografía es la madre de la historia. Y nosotros no nos podemos mudar.

Exactamente. Entonces dice el presidente Lula, yo voy, ¿qué va a hacer? Ustedes vieron que aparte de la seguridad, dijo, voy a negociar los aranceles. Porque los aranceles tienen un determinado límite, todo un sistema de la OMC, pero muy que funcionaba muy bien.

0: los países pequeños no tienen otra protección que el derecho.
1: Uruguay, como, Uruguay necesita
0: claro,
1: eso.
0: El escudo del Uruguay y de economías chicas.
1: Es que se respete la norma.
0: Se respete la norma. Pero eso no es solo en el comercio, porque ustedes ven lo que es la nación.

0: tema para ellos tan importante. ¿Y cómo lo hace China? Que es distinto, ¿no?
1: Porque
0: es
1: China
0: como
1: tiene
0: que
1: otra,
0: no se ve lo que pasa con
1: China. Tiene otra
0: China.
1: Cosa, pero China lo que pasa es que tiene un crecimiento comercial, un mercado, ustedes ven el mercado chino acá, el mercado chino.

0: Y el episodio del portaaviones, claro, que le preguntaba Laura, capaz que es menor, que también forma parte.
1: Sí, pero es un tema. Yo visité como ministro, siendo senador, dos portaaviones que pasaron a Estados Unidos, incluso llegué a ir con el prosecretario.

0: el más barato de todos. Uh-huh. Entonces están en 50. Y ahora Brasil, miren que me cumplieron. Bien, y se firmó. Después, bueno, ¿qué quiere decir eso? Que la negociación de un país chico es primero de Estado. Por eso estos temas de los barcos, las cosas son anécdotas, sí, que no tienen, de mi punto de vista, ¿no? Lo que tiene que decir es una línea de mediano plazo. De mediano plazo, si yo voy por este lado, voy por el lado de la integración física, voy a insistir todos los días, con el gobierno que sea, porque
1: se nos fue el tiempo y ni de música hablamos.
0: Ni de

0: Sandy a las 7. Es más informativo.
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0: 9 de la mañana, 9 minutos. Buen día, compañeros.
1: Buen día, ¿cómo están? ¿Qué tal?
2: Buenos días.
1: Fríos días.
3: Mira qué producción, mira qué producción.
0: Sí, señor, tenemos que hablar del frío. Bueno, volvieron las camperas, ¿no?

0: ¿no? Si es algo circunstancial y compartido.
1: Lo otro más difícil. Lo otro
0: y compartido, más difícil, ¿no? Compartido. Pero ese es un poco el panorama que...
2: Sí. Lo que decía Daro de la cantidad de cupos, 9.000, no creo que haya 9.000 personas en la calle hoy día, si bien son proyecciones que no estamos tan

también en muchas cosas, incluyendo con el Hospital Vilar de Bo, que es un problema neurálgico del que poco estamos hablando, que está totalmente saturado, con más de 300 cupos que tiene, están llenos, y mucha de la gente que no

este año, ¿no? Entonces hubo como un rebote, como de que no estaban y de repente estaban todos de vuelta porque ya no hacía frío. ¿Y qué nos va a pasar este año? ¿Lo mismo? ¿No? O sea, la sensación es esa, ¿no? Que cada vez está peor y que es sacarlos sin

esta cada vez peor. Quiere decir que hay algo que no está funcionando, ¿no? Respecto al plan, no es con ánimo de discrepar, pero no sé en qué momento no hubo gente en Cayo o tanta gente. Creo que sí fue por lo menos una batería de medidas para la contingencia.

0: Así que estamos hablando de una persona clave. Histórico.
1: Influyente. Eso va a pasar a las 9 de la noche.
0: Murió del accidente de avión con. Cuando salió del día que la música murió, se dice, ¿no? Tenía 22 años, 23 años. Y para llegar más temprano, otro.

recibió porque le dolía la espalda y él estaba cansado, tenía calor, era temprano y tenía todo el día por delante y le mandan a un tipo nuevo ahí. Yo aprendí mucho de él, muchísimo, cosas buenas, cosas malas. Creo que fue

si no fue el gran maestro que yo he tenido en materia periodística. Es impresionante todas las anécdotas que tengo para contar. Creó un manual de comunicación interna que no se puede reproducir al aire porque era una barbaridad tras otra. Y siempre me impactó su nivel cultural. Era un hombre que te podía hablar de poesía, de literatura, de filosofía. Te decía, me acuerdo que me dijo, hay un clima.

contagió eso de cuál es la noticia del día. Y de la misma forma que era capaz de hablar en inglés o en francés, en italiano, que lo dominaba a la perfección porque trabajaba en la RAI, después te podía salir con... Era un barra bravo. O sea, pasabas de hablar...

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delicada actualización sobre su estado. La artista permanece en coma inducido médicamente tras haber sido sometida a una cirugía intestinal de urgencia en Portugal. Están ampliando cuando tengamos alguna información más. 10:27 minutos, clásicos y éxitos, la música lleva la

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0: 1970, un tema que lo convirtió prácticamente en suyo, ¿eh? Clásico de los Creedence, Cloud Mary, los temas perdidos de plata, 10:36 minutos.
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Su Jungle, el próximo Lighthouse Family haciendo High, preparado por Paulo Ceballos, allí en nuestra producción. Alberto dice, por acá estoy en cama tomando mate, bien. Qué bien. Bueno, se disfruta totalmente. ¿A qué más?

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1: 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Nunca se lleva el buzo.

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0: deje los pañales y 4 para que duerma toda la noche en su cuarto. En su día, espera solo una cosa. Pasar tiempo contigo.
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Soul Connection. La música soul se convirtió en el pulso emocional de una generación. Sin ella, hubiera sido imposible la transición a los sintetizadores y clubes de los 80, la sofisticación urbana de los 90, o el híbrido entre lo orgánico y lo digital de los 2000. El ADN del soul sigue presente y activo en la música de hoy.

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familiares y fue lanzada en una época donde el libro y la serie Roots, Raíces, que seguramente recordás, de Alex Haley, habían causado un gran impacto cultural. Esta versión es del año 1981 y fue un ex

Obviamente, porque 5:30 está llegando On Demand, que es la media hora exclusiva de pedidos. Así que bueno, un beso, Ale, gracias por estar siempre por ahí. Está Schubert también, dice hola Marisa, lindo viernes para todos. Acá yo voy trabajando con frío, acá por el Prado, viento.

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Hoy estamos instalados en el año 1992. Félix, que es el nombre artístico de Francis Wright, un productor y DJ británico, quien lanzó, como te decía, en el año 1992 este tema que se convirtió

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Hace ya 38 añitos. Ah, mira, esto se trata de un recuerdo. Recordando a mi amado abuelo Miguel por su cumpleaños. Bueno, Jackie, te mandamos un beso muy, pero muy grande. Gracias por estar ahí. Eddie Grant, California Style.

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Pronóstico de lluvia con viento, 89% es la probabilidad, máxima apenas de 13 grados, mínima 9. El domingo, ¿qué sucede? Parcialmente nublado el cielo, máxima 14, mínima 10, apenas 3% la probabilidad de precipitaciones para el domingo.

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0: Email contacto@delplatafm.com.
1: Esta canción se llama Heart to Be. Selecciona y coordina Paulo.

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0: comisario.
1: ¿Aló, Clouseau?
0: Sí, Clouseau. Estaba siguiendo de cerca al sospechoso.
1: Uy.
0: Lo vi entrar en un lugar inmenso.
1: Ajá.
0: Hermoso, lleno de vehículos. Cuando de pronto vi algo que llamó mi instinto.
1: Uh-huh.
0: Estaban

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